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0: rápida, muy rápida la vida. Pero ante las dificultades no somos los vencemos, somos Vamos. Fuertes en la hora y el momento que sea. Somos Vamos. Fuertes con los ojos bien abiertos.
1: Oiga, casi que descontinuado. Esta es la segunda advertencia que le hacemos. ¿Cómo? Si no dejen pasar a los pepenadores.

0: esta casa tan familiar y tan acogedora de mi hermano Eugenio Martín, va a tener el gusto de brindarle mi sobrino José el camarón de la isla que es de sí, no un camaroncillo de esos cualquiera de los ríos, de esos que son pez de espada. Le va a dedicar a Eugenio y a su señora Lola una cosa, cantar y tocar por él mismo, sin acompañamiento de guitarra de nadie, echando lo que la Virgen del Carmen y su madre le dio al darle la luz del día. Va a cantar y va a tocar como canta y tocan los gitanos, pero como cantan y tocan los gitanos cuando les duelen esa fatiga, que pueden decir, con mi fatiga yo me quedo descansado.
1: Voy a cantar un poquito por Soleá. Se lo voy a dedicar a mi amigo Eugenio y a su señora y familia.

se aguanta más. Viene con toda la energía, buscando una salida hacia la libertad. Estamos mirando hacia el mañana y